0: novedades, consejos, todos los rubros, todas las áreas, todos los idóneos. Yo, que ustedes escribo radio0.fm, me tiro de cabeza a esa página y empiezo a disfrutar. Tenemos a la gente de NIH manejando las redes, Nacho Bianchi en la coordinación general. Tenemos un mail entre ustedes y yo, así, a cara de perro, sí señores. La noche de la cero, @radio0.fm. Prometo responder, a lo mejor no en la inmediatez, pero sí con la mayor honestidad. Y lo que más me gusta decir de un tiempo a esta parte es que nos tenemos, ¿eh? Orly, a vos te hablo. Empezó la última noche del acero de la semana. Si pretenden que hagamos un programa tributo o un algo respecto al negro Rubén Rada, no lo vamos a hacer. En mis redes personales, en mi Instagram ayer, en Carlangas Ritrovato es mi Instagram, por si alguien quiere chusmear. Ayer publiqué una canción, Rubén Rada terminaba de grabar un disco, el famoso featuring, canciones desde La Vela hasta Fito, hasta Pablo Milanés. A mí me llegó un disco antes de que se fabricara, o sea, los mismísimos fabricantes me mandaron un ejemplar sin galleta, completamente virgen, solo dice Rada, fíjense en Carlangas Ritrovato, y ahí, en mi muro personal, digamos, en donde me puedo manifestar con los afectos como se me da la gana, le rendí un pequeño homenaje. La noche del acero aún y así saluda a los hijos del negro Rada, los músicos que son dos bombones, y en más de una oportunidad en este programa se los nombro. La noche del acero abraza a la familia Rada, pero agradece a el negro, la música bellísima que nos dio. Ahora sí, es viernes, empezó la última noche del acero de la semana. Bienvenidos.
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Bueno, se han juntado dos icónicos que tienen que ver con la historia de la cultura y del cine en la República Argentina. Tal vez en algún punto fueron antagónicos o lo son. Por suerte existe el antagonismo porque la versatilidad y el criterio nacen de ese debate. Y tiene que ver con Ricardo Darín y Diego Peretti. ¿Se acuerdan, no? Que a Ricardo Darín lo tildaron de millonada de cosas cuando lo único que hace es actuar hermosamente y tener una vida digna. Hermosamente digna, muy respetable además. Por el otro lado, Diego Peretti, que es un profesional de la salud mental que se ha dedicado al cine de manera maravillosa y la industria los ha juntado y esto va a salir en Netflix. La película se llama Lo dejamos acá, me parece tan simple como hermoso. Y es una nueva película que dirige Hernán Goldfried y va a tener su estreno mundial. Presten atención, Darín y Peretti tienen un estreno mundial en el Festival de San Sebastián porque pretenden llevarla al festival y presentarla para tener una repercusión genuina antes de que la película asuma su protagonismo en la plataforma de la N. Esa que todos vemos en casa, prendemos la tele y aparece la N, bueno, ahí mismo. Ricardo Darín y Diego Peretti vuelven a trabajar juntos en Lo dejamos acá, la nueva película que va a llegar a la plataforma de la N, como dije recién. Va a tener su estreno mundial en la 74ª edición del Festival Internacional de Cine de San Sebastián, antes de desembarcar, en las plataformas, que esto sucederá el 16 de octubre. El actor participa como productor junto con su hijo, el chino Darín, y Federico Pasternak, apostando de este modo y confirmándolo desde acá que su interés no es genuino, es absolutamente genuino y desde varias aristas, así que vayamos todos a ver la película para que Darín y Peretti sean padres, si se quiere, de un nuevo éxito. La verdad es que no sé quién fue el diseñador de esta imagen, pero lo logró. En el año 2024 se juntaron Lady Gaga y Bruno Mars. Si pueden encontrar la foto de los dos vestidos caracterizados, van a entender por qué acabo de hacer este comentario. Lo que vamos a escuchar se llama Die with a Smile, para el que quiera subir el volumen, por supuesto, en esta última noche del acero de la semana.

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Por si no lo saben, la NFL es un evento deportivo que se televisa, que tiene un encendido que es una cosa de locos, casi como nosotros los argentinos con el fútbol y esa pasión que tenemos. Bueno, se va a hacer la temporada 2026-2027, abre esta temporada el 9 de septiembre próximo y se van a disputar los Halcones Marinos contra los New England Patriots. Y ustedes me van a preguntar, ¿y desde cuándo vos que haces un programa que tiene que ver con la música, el arte y el espectáculo? Yo quiero aclarar algo antes de empezar. El espectáculo deportivo es igual de importante o de respetable que un espectáculo musical. Pero así todo, hablando de la NFL, lo que quiero contar es otra cosa. Finalmente se confirma cuál es la banda que va a hacer las galas en el halftime o en el medio tiempo, que es como si hubiera un recital en el medio, se corta el partido, es como que la gente se olvidara de eso, como si hubiera sacado otra entrada para otro evento, para otro espectáculo que tiene que ver con la música, y después vuelven a la realidad y se reanuda la segunda y última parte del encuentro o del enfrentamiento deportivo. Bueno, finalmente la banda confirmada es Soundgarden. Ustedes no saben la felicidad que tengo porque en plena ola mundial del ya tú sabes, del Bad Bunny y todo eso, que no tengo nada en contra de ningún artista y mucho menos que trabaje con sus canciones, simplemente por una cuestión preferencial o de gustos, puedo elegir qué escuchar y qué no. Y de eso se trata. Y sin embargo, siempre metemos el género en las noticias porque no estamos exentos de lo que sucede musicalmente en el mundo. Pero me da muchísima alegría, por eso tengo tanto énfasis con esta noticia, que más allá de que el mercado esté dominado con otro género, a la hora de elegir la banda que va a participar del medio tiempo de uno de los eventos más vistos en el mundo entero, en encendido televisivo estoy hablando, sea ni más ni menos que Soundgarden. Y eso no es todo, porque los Soundgarden están tan contentos con esta convocatoria que van a invitar a cualquier cantidad de gente. No es solo el evento en el que va a participar Soundgarden. Va a subir Taylor Momsen de los Pretty Reckless. Va a subir Mike McReady, el famosísimo histórico guitarrista de los Pearl Jam. Y no puedo contar mucho más porque si contáramos más ya no sería sorpresa. En el nuevo evento Apertura 2026-2027 de la NFL, confirmado Soundgarden, para que tiemblen los vidrios del estadio. Los seres humanos solo estamos dotados de dos cuerdas vocales, pero hay gente que parece que tuviera una fábrica de cuerdas vocales en su garganta. Una de ellas es Lorde, que tiene una capacidad vocal que no deja de enamorarme. En el año 2021 presentó Solar Power, es su tercer disco de estudio, y lo que vamos a escuchar, damas y caballeros, ya fue nombrado, el término se lo conoce como homónimo, para el que quiera subir el volumen, por supuesto, en esta última noche de la cero de la semana.

Primera curiosidad del mundo nocturno. Ustedes saben que durante todas las noches de la noche del acero, en la primera hora compartimos una curiosidad y en la segunda hora la última. Así que lo que vamos a hacer ahora es irnos a Noruega porque a esta hora nos da hambre y tenemos que ir a cenar. ¿Qué les parece cenar en un restaurante submarino, por ejemplo? A mí me vuelve loca la idea, ¿eh? Cenar de noche bajo el mar es una experiencia que propone Ander, el restaurante submarino ubicado frente a la costa sur de Noruega. El edificio se encuentra parcialmente sumergido a aproximadamente a unos 5 metros de profundidad y tiene una ventana gigantesca panorámica en donde obviamente los comensales que se sientan a cenar los productos locales lo tienen como una gran vidriera mientras van saboreando. La experiencia cambia especialmente después del atardecer. Cuando afuera oscurece, las luces del restaurante se reducen para evitar los reflejos contra el vidrio y mejorar la vista frente al mar, en el fondo del mar, perdón. Desde las mesas, los comensales pueden mirar cómo cambia la actividad marina durante la noche y además pueden ver peces y otras especies que se acercan a la estructura y jamás a la orilla. El restaurante fue diseñado por un estudio noruego, se llama Snøhetta. Se inauguró en el año 2019, pero además de funcionar como un espacio gastronómico, su estructura de hormigón fue pensada para integrarse al ecosistema marino y favorecer la presencia de organismos en sus paredes exteriores. La combinación entre escena, oscuridad, océano y la ventana que conecta todo esto directamente con el fondo del mar convierte la comida en este restaurante en una experiencia muy diferente, obviamente, a la de un restaurante local. Por si alguien algún día quiere ir o le interesa, esto está en el sur de Noruega y es una experiencia que propone Ander. Ese es el nombre del restaurante submarino. Para los que no lo saben, e incluso para los que critican, la información siempre es más importante que el prejuicio. Y acá vamos con la información. Vamos a viajar el año 2022. No es muy lejos, pero sí es muy anterior al Back to the Beginning. ¿Por qué hago este comentario? Porque mucha gente criticó a Youngblood por su gran cercanía y el gran cariño que el enorme Ozzy Osbourne y él se profesaban. De hecho, hay unas imágenes en el que Ozzy le regala una cruz. Lo que pasa es que Youngblood le había regalado muchas cosas con muchos años de anticipación. Tuvo que salir la mismísima Kelly Osbourne a defender a Youngblood después de las grandes críticas, porque hay gente que cree que porque quiere mucho a alguien es su dueño. A eso se llama celos. Los celos espantosos. Bueno, todo esto era contexto para contar que en el año 2022 sale el disco Love Sucks, que tiene como protagonista a Avril Lavigne. Y sin embargo, para la canción que vamos a presentar, I Am a Mess, invita a Youngblood a hacer un featuring muchos años antes que el Back to the Beginning. Por supuesto, para el que quiera subir el volumen en esta última noche del acero de la semana.

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10: Siempre cuento que lo urgente nunca le da tiempo a lo importante. Y la noticia que vamos a compartir ahora no es urgente, no es nueva y sin embargo a mí me resulta no importante, imprescindible de saber. Hace algunos días, un tiempito, hablamos sobre la muerte de Ernestina Páez. Los peritos están diciendo que recibió un llamado tan tremendo que perdió la capacidad de poder resolver en ese momento y cruzó las vías prácticamente sin pensarlo. El resultado ya lo sabemos todos. Todo esto es el contexto por si alguien viene cayendo en un paracaídas, que también está en todo su derecho. No caiga en el vacío y sepa de qué estamos hablando. La obra de teatro que estaba haciendo, de hecho, en el momento que ella tiene el impacto con el tren, estaba yendo al teatro porque la obra que estaban haciendo se llamaba El divorcio del año. Todos sus compañeros de elenco han quedado divorciados prácticamente de esta historia de amor que tenían con Ernestina Páez, la gran compañera, más allá de ser periodista, de ser actriz, de ser lo que quisiera ser. Tanta fue la tristeza y tal fue el vacío que dejó la muerte de Ernestina Páez que El divorcio del año, la obra de Muscari, finalmente se levanta de giras, se levanta de teatros, se levanta de su escena y decide morir junto a Ernestina. Levantaron El divorcio del año, no va a haber gira, no va a haber temporada de verano, no va a haber nada de nada, porque la que no está es una de sus protagonistas. Me parece un gesto de amor y de nobleza tan increíble que ojalá que cuando la vuelvan a poner tenga un éxito arrollador sin tiempo. Friday's Child es el disco de Will Young que nació en el año 2003. Lo que vamos a escuchar de este trabajo discográfico se conoce como Live Right Now, para el que quiera subir el volumen, por supuesto, en esta última noche del acero de la semana.

No sé si saben, si no lo saben, yo se los refresco. Saben que dentro de poquitito se estrena la película de los Oasis en las pantallas grandes de muchos países del mundo entero. Esto lo venimos contando hace un montón de tiempo. De hecho, no quiero hablar más del tema porque la hemos mencionado en más de una oportunidad a esta noticia. Lo que hacemos ahora es refrescarla porque me parece imprescindible contar el contexto antes de los datos. Bueno, respecto de este estreno que va a ser ahora, si no me equivoco, no sé si es el 11 o el 16 de septiembre en muchísimos cines del mundo, hay algunos detalles que cuentan los directores de este nuevo documental, que no es ni más ni menos que el regreso de los hermanos Macana a la conversión Oasis y la gira internacional que hicieron después de juntarse, porque llevaban un montón de años, no solo separados, sino peleados. Mucho la madre de ambos, mucho los primos, o sea, los hijos de ellos, que nunca se pelearon los hermanos, no los primitos, fueron, digamos, como el gran motor para que la decisión final, que es ni más ni menos que de Liam y de Noel, tuviera como resultado un sí. De hecho, fue tan grande el sí que la gira se hizo y la película se estrena en breve. Lo que quería contar es que los directores Dylan Southern y Will Lovelace decidieron tener una reunión previa justamente por el temperamento de los Gallagher, de los hermanitos Gallagher, antes de que se subieran a escena por primera vez, inclusive antes del primer concierto, simplemente cuando ensayaron y se vieron las caras por primera vez, el escenario estaba lleno de cámaras ocultas. Tuvieron que meter una especie de GoPro chiquititas, cámaras, ojos, visores, justamente para que los Gallagher pudieran enojarse o emocionarse de una manera tan libre por la intimidad que tenían miedo de que nada de esto sucediera si sabían que las cámaras iban a estar grabando. El resultado, según los directores, es espectacular. El encuentro, los abrazos, las charlas, los enojos y las risas de los hermanos es absolutamente genuino porque, según sus directores, ni Liam ni Noel sabían que el escenario estaba atiborrado de cámaras escondidas. Se estrena el documental, dicen que la efectividad es al 100% porque justamente nadie actuó para la ocasión, simplemente ensayaron, tocaron y salieron de gira. Creo que es el último gran brutal éxito de Robbie Williams. Estamos en el año 2003 cuando presentaba el disco Escapology. Años después, él reconoce que salía por la calle y nadie se daba cuenta de quién era y le dio un ataque. Entonces empieza a producir, saca una película. El protagonista es un mono hecho con inteligencia artificial. La película es un fracaso, aunque esté recontra bien contada. No tuvo el éxito que él esperaba y entonces no sé qué será de él. Mientras tanto, el éxito le daba vueltas por la cabeza, aunque lo quisiera ahuyentar, no se iba de su lado. Something Beautiful, Robbie Williams, para el que quiera subir el volumen, por supuesto, en esta última noche del acero de la semana.

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10: La verdad es que si fuera millonaria, haría. Y si no lo fuera, pero si llegara cómoda a todos lados, haría este crucero sin lugar a dudas. Y me imagino que después de escuchar esta segunda y última curiosidad nocturna, van a decir, che, vamos juntos. Escuchen esto, hay un crucero boutique que va a revivir toda la historia de Egipto recorriendo el río Nilo, pero de noche. Esto es una cosa de locas. El crucero boutique Venu, B larga E, WNU, Venu, va a recorrer en el año 2027 el río Nilo, pero con una propuesta que combina navegación, lujos y, por supuesto, toda la historia. La embarcación, inspirada en el pájaro Venu de la mitología egipcia, va a realizar viajes entre Luxor y Asuán y va a tener solo 8 alojamientos, 4 habitaciones y 4 suites. Su diseño incorpora elementos de las diferentes épocas de Egipto, con piezas artesanales y detalles inspirados en las tradiciones faraónicas, otomanas y, por supuesto, las contemporáneas. Uno de los atractivos más fuertes de la propuesta va a ser navegar por el río Nilo, obviamente, durante toda la noche. Cuando cae el sol y las orillas quedan en la penumbra, el recorrido adquiere otra perspectiva. Los pasajeros pueden contemplar el desierto y el cielo estrellado desde una embarcación pequeña, alejada de los grandes cruceros turísticos. La experiencia busca recuperar una forma más tranquila para recorrer el río, en un contacto con el paisaje y los lugares históricos que aparecen a lo largo de la ruta. La noche también va a ser parte de una experiencia a bordo. Con poquitos pasajeros, los espacios del Benu van a estar pensados para ofrecer un ambiente íntimo y tranquilo después de las excursiones durante todo el día. Mientras el barco continúa su recorrido entre Luxor y Asuán, los viajeros van a poder cenar, descansar o simplemente mirar la noche estrellada desde la cubierta. La propuesta apunta así a combinar el confort de un crucero de lujo con una manera mucho más pausada de conocer uno de los ríos más importantes del mundo por su historia. Bueno, en términos, vamos a simplificar todo, le echan la culpa a The Weeknd, la culpa de esta hermosura, pero en realidad no es solo The Weeknd. Llamó a Lily Rose Depp, a Genie y no sé a quién más, los juntó a todos y en el año 2023, para el episodio número 4 de la serie original de Idol, The Weeknd canta junto con toda esta gente One of the Girls, para el que quiera subir el volumen, por supuesto, en esta noche de la cero de viernes que de a poco miren sus relojes.

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1: Si bien aclaramos siempre que este programa se dedica al arte, a la música y a los espectáculos, quiero decir que durante muchos años hicimos la Hora de las Mujeres Valientes, que eran las mujeres con la ciencia. Y en esta oportunidad poco me importa el arte, la música y el espectáculo cuando un nene de 16 años y encima mendocino crea un Google Maps para personas que tienen discapacidad. Y quieren que les cuente lo que es un espectáculo para mí, por eso lo vamos a lucir como lo merece. Ha sido becado y se va a trabajar a Alemania. El cerebro maravilloso de este nene mendocino de 16 años es todo un espectáculo en términos científicos que merece ser difundido y conocido. Se llama Ciro Asensio, está a punto de hacer algo que hasta ahora nunca nadie había logrado, y es salir del país, no porque se le da la gana, sino porque lo están invitando. El estudiante de 4 años lleva ya en Humanidades y Ciencias Sociales del Colegio Universitario Central, Cook, va a viajar a Alemania por primera vez en la historia con 10 meses de intercambio escolar gracias a una bellísima beca que obtuvo a partir de un proyecto pensando en mejorar la vida cotidiana de otras personas que padecen, como él, discapacidad motriz. El proyecto quiere llevar, por supuesto, mucho más que una idea. Dice que cuando piensa en el proyecto y va en el auto, dice, este recorrido, si algún día lo tuviera que hacer solo, merece algún tipo de cuidados o algún tipo de intervenciones, porque a él lo llevan y lo traen y se da cuenta de que si hay alguien con una silla de ruedas que tiene que hacer ese recorrido y no tiene quien lo traiga y quien lo lleve, ese recorrido está impedido. Su vida cotidiana está completamente llena de ciclovías porque se traslada por las veredas y las veredas no son accesibles. ¿Qué busca su proyecto? Transformar esta experiencia en una herramienta que le permita a las otras personas con discapacidad elegir cómo moverse sin siquiera tener que depender de alguien más. Está generando un mapa inteligente con un montón de colaboradores y para hacerlo de manera perfecta y que no cometa o que no haya fallas técnicas, ha sido invitado para desarrollarlo en Alemania. Si tener 16 años

0: Muy bien, nos tenemos que ir. Estuvo en la musicalización, edición y operación técnica Rodrigo Grondona, en las curiosidades del mundo nocturno Martincito Arrojo. Para todo lo demás estuve yo. Me llamo Carla Ritrovato, deseamos honestamente que tengan un fin de semana mínimamente placentero. ¿Qué quiere decir placentero? Dormir una siesta, brindar con un amigo, mirar un atardecer, emocionarnos con una canción, jugar con un nene, no mucho más que eso. Y ojalá, hasta el lunes.
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4: Buenas noches para todos ustedes, bienvenidos a este viernes en la noche aquí en esto llamado Cero Playlist, aquí en Radio Cero. Ustedes ya saben, nosotros los días viernes abrimos el fin de semana, lo hacemos con música electrónica y vaya que ya están sonando los ritmos de fondo. Lo que estamos escuchando de fondo es Haigor, sí, es un DJ, es un productor de Brasil, de la escena de Río de Janeiro, y su identidad artística podríamos decir que gira en torno a un groove, a algo muy melódico, a la integración también te diría con el paisaje y el contexto de donde lo hace, porque yo creo que tanto su figura como sus videos en YouTube, sí, van de la mano, son una sola cosa. ¿Por dónde va más o menos su sonido? Bueno, mezcla deep house, disco house, siempre juega con el house, ¿eh? De hecho, de todo lo que voy a nombrar, siempre es house. Entonces tenemos deep, disco, funky, jacking house y también, por supuesto, respetando sus propias raíces, un Brazilian house. Esto es muy lindo porque es muy rítmico, es muy bailable, es muy relajado también por momentos, es muy sonriente y por eso va a abrir este fin de semana. Es la cara principal del proyecto llamado Baranda Sessions, ¿sí? Que tiene un gran crecimiento a través de YouTube. Amigos, vamos a comenzar con Cero Playlist, vamos a abrir este fin de semana. Muchas gracias por estar del otro lado y nada más que disfrutar y bailar un poco.

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0: Su música, su historia, y o para refrescar un poco la memoria, mejor dicho, viajemos en el tiempo hasta Gary, Indiana, donde nació allí en una casa pequeña y llena de hermanos, pero bueno, se convirtió en una gran leyenda. Sus comienzos fueron a puro esfuerzo, con tan solo 6 años, su padre lo puso enfrente de los Jackson 5, y él era un niño que cantaba, que bailaba, pero con el alma de adulto, digamos.
1: Exacto. ¿Vos viste la peli?
0: Sí. Bien. ¿Hay una nueva?
1: La última que salió hace poquito en cines.
0: Yo vi la que sacaron en 2010, imagínate.
1: Sí, yo tampoco la vi, pero la estuve compartiendo por acá por la radio. Estuve comentando en su momento cuando iba a salir. Y bueno, fue un éxito total. Todo el mundo iba vestido de Michael Jackson al cine prácticamente.
0: Ah, tenés razón, que hace la vi, mirá.
1: Así que bueno, ahí lo que tiene esa peli, que se habla bastante de esto de los Jackson 5, sí. Se cuenta un poco más de la historia de cuando Michael era chiquito, que eso está bueno, hasta la adolescencia, creo que es la película.
0: Sí,
1: un poco.
0: Esta es una buena recomendación para el fin de semana también. Sí, sí. Bueno, él pasó su infancia arriba de los escenarios justamente también, firmó con el sello Motown y metió 4 éxitos seguidos en el puesto número 1 en listas. Su vida, digamos, era esto, los escenarios. En 1979 se cruza con el productor Quincy Jones y lanza el disco Off the Wall. Y ahí el mundo descubrió que el pequeño Michael ya era un hombre con brillo propio y pisando muy fuerte en la industria, a pesar de que era muy joven. Pero sin embargo, la explosión total y el estatus de la leyenda llegaron a fines de 1982 con Thriller. Porque ese álbum no fue solamente música, sino que fue una revolución cultural con el estreno del videoclip de Billie Jean y su famoso paso lunar, el Moonwalk, en televisión. Y ahora en un rato te voy a contar un poco más la historia de por qué fue que revoluciona la industria del videoclip también.
1: Bien. Ese fue como su disco que lo llevó al estrellato total, ¿o no? ¿O fue
0: yo
1: antes?
0: Elegí 3 discos que en un ratito te voy a contar, uh-huh. Donde se arma un poco el recorrido, digamos, de su éxito.
1: Bien.
0: Michael falleció el 25 de junio del 2009, pero dejó un legado enorme e imborrable. Pero quédate escuchando Zero Weekend porque te voy a estar contando justamente algunas de las historias. Nos quedamos con Beat It de Michael Jackson.

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1: 5 minutos pasan de las 12 del mediodía y ya estamos casi... Falta un tiempo, así que no se vayan. Pero bueno, falta un rato nada más para que termine esto, pero aún no nos vamos a ir. Así que quédate del otro lado escuchando, por supuesto, la mejor música. Y bueno, todo lo que nos queda, porque nos queda un montón todavía
2: para el día de hoy. Nos queda mucha información para hoy.
1: Exactamente. Pero ahora le voy a hablar a los fanáticos de la música nacional, porque Alejandro Lerner vuelve a Buenos Aires con una propuesta muy especial llamada Cara a Cara. Es un nuevo espectáculo íntimo pensado para reencontrarse con su público y recorrer esas canciones que ya son parte de la historia de la música argentina.
2: Qué interesante esta nueva cosa que se está armando igual entre todos los artistas, sí, o bandas, hacer algo mucho más íntimo.
1: Exacto, con poquita gente, algo más cercano, sí, tal vez guitarrita, poca banda, es verdad.
2: Luces tenues.
1: Se está dando mucho esto. El artista se presentará mañana 30 de agosto en La Trastienda en San Telmo y un concierto, como dijimos recién, con capacidad limitada y la idea es disfrutar de cerca los clásicos que, bueno, todos conocemos de Alejandro, como A Todo Pulmón, Después de Ti, Volver a Empezar. Son temones que tiene Alejandro, que seguramente Nay te lo sabes.
2: Y La Trastienda es un lugar bastante chiquito, digamos. Entrarán 800 personas, así que claro, es más chiquitito.
1: Claro, claro. Y que quedan las últimas entradas, también por si estás interesado, quedan las últimas, porque como vos decís,
2: al ser un lugar tan y un show íntimo,
1: es para poca gente. Pero bueno, él también va a compartir canciones de su nueva etapa artística. Además, Lerner se encuentra trabajando en un nuevo disco de estudio después de 10 años, bastante tiempo, y ya presentó algunos adelantos como Déjame Volver y De Otro Mundo, que esta última la hizo junto a Juanse. Las entradas las pueden conseguir a través de passline.com y, como les dije recién, atentis porque quedan las últimas entradas.
2: Anda ya a sacar tu entrada.
1: Exactamente. Bueno, los dejamos escuchando Después de Ti, de Alejandro Lerner.

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2: Seguimos escuchando, hablando sobre Michael Jackson, y te dije hace un ratito que iba a comentarte tres discos de los mejores discos, según los críticos de música, de este artista. Tenemos primero a Dangerous, de 1991, después Bad, de 1987, y Thriller, de 1982. Arrancamos justamente con Thriller, que ¿qué podemos decir de esto que no se haya dicho ya? Porque es la auténtica definición de éxito masivo y se convirtió en disco más vendido de todos los tiempos.
3: Ah, bien, hasta el día de hoy sigue siendo el
2: hasta el día de hoy record. Sí.
3: Bien.
2: Mucha gente también lo compra en vinilo, es una reliquia, la verdad. Es una catarata de hits perfectos donde no te dan ganas de saltear ninguna canción. Desde los acordes de sintetizador de la pista homónima hasta los bajos inolvidables de Billie Jean y los solos de rock de Beat It. Con este trabajo, Michael no solo conquistó los ratings, sino que obligó a cadenas como MTV a cambiar las reglas del juego para siempre.
3: Es que yo creo que por eso Michael es tan icónico, tan grande, porque en esa época que no había tanta cercanía, que no tenías esta posibilidad de hacerte publicidad, por decirlo así, que haya logrado vender tantos discos, y más que como decís, hasta el día de hoy tiene este récord, que, a ver, también antes se consumía discos, hoy en día no, la gente tal vez escucha con el celular,
2: o por las redes sociales, exacto, que te vas encontrando, o bueno, justamente lo que hablábamos recién, la película.
3: Exacto, pero bueno, que aún así, después de todo esto, de que no tenía, que se hacía conocido solo porque, como decís, por MTV, estos lugares.
2: A pulmón, digamos.
3: Exacto. Haya vendido tantos discos, es realmente.
2: Y hasta el día de hoy es increíble que siga siendo uno de los. El rey del pop.
3: Tal cual.
2: Indiscutido. Después tenemos a, bueno, Bad, que llega 5 años más tarde, en 1987, y bueno, era la hora de demostrar que la corona del pop pertenecía a él. Nos encontramos a un Michael mucho más agresivo en su sonido y con una diversidad estilística impresionante. Mientras nos hacía bailar con el ritmo pegadizo de The Way You Make Me Feel, nos entregaba himnos con una perfección técnica total como Smooth Criminal. Fue una época dorada de rachas número uno, inigualable en radios, que consolidó su estatus estético y visual, bueno, con esas chaquetas de cuero y las coreografías épicas que hacía Michael.
3: Tal cual. Sí, me lo imagino. Aparte, bueno, que esto que tal vez solo lo podías escuchar por radio, porque no podías comprar el disco. La gente como loca, seguramente siempre pidiendo los temas de Michael, y bueno, obvio, por eso llegó a los top 1.
2: Y agotar shows, sold out. Y bueno, y cerramos este podio en 1991 con Dangerous, que fue un álbum que significó un verdadero cambio de rumbo, porque Michael decidió arriesgarse y dejó atrás sonidos discos clásicos y en segundo plano sus raíces soul, para apostar fuerte por el New Jack Swing y los ritmos industriales de los años 90. Este es el disco de la madurez, de los mensajes sociales potentes y de videos revolucionarios como Black or White y Remember Time, en una obra que demostró que el rey del pop nunca tuvo miedo a experimentar y evolucionar en el tiempo. Así que los dejamos escuchando una joyita de la música, Bad, de Michael Jackson.

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2: Bueno, acá nos siguen llegando mensajes. Hay mucha gente que nos está escuchando.
3: ¿Sí? Sí, sí, sí.
2: Hay mucha gente. Y nos dicen acá, escuchando desde Comodoro Rivadavia, saludos. Hermoso día por acá, qué lindo.
3: Muchas gracias. Mucha gente de Comodoro
2: mucha
3: Rivadavia.
2: Mucha gente de Comodoro, ¿qué pasa mucha en Comodoro? Bueno, paren, nos puede, antes de, ya estamos en la recta final del programa, entonces pueden seguir mandándonos sus mensajes al 11-28-60-00-71. Y les tengo una consigna muy rápida, muy cortita. Es, ¿con qué canción te gustaría que cerremos el programa? Tengo dos opciones. Ustedes van a decidir. Me escriben, nos dicen, lo y con eso cerramos.
3: La que tenga más.
2: Tenemos Isla de Banda Los Chinos por un lado. Bien. Y por el otro, Rojo Rubí del Zar.
3: Veamos.
2: Ustedes voten. ¿Qué prefieren? Mándanos tu mensaje 11-28-60-00-71.
3: Buenísimo. Bueno, viste que el sábado pasado Nay estuvimos hablando de que Spotify pondrá etiquetas de persona IA a los artistas que utilicen imágenes hechas con inteligencia artificial para sus canciones, imágenes en el álbum, en las canciones y demás. Y como la inteligencia artificial sigue ganando terreno en la industria de la música, Apple Music ha decidido seguir los pasos de Spotify y va a comenzar a identificar las canciones creadas con inteligencia artificial con una nueva etiqueta hecho con IA. La medida comenzará a implementarse más adelante en este año y busca que los usuarios puedan saber cuándo una producción musical utilizó inteligencia artificial de manera significativa.
2: Viste que también en muchos, bueno, en Instagram, en posteos, en historia, sí, en Twitter, en cualquier red social aparece esta insignia de puede contener información de IA.
3: Ajá, o arribita te dice hecho con IA también.
2: Claro, ¿va a pasar algo similar con Spotify?
3: Con Spotify, como te había mencionado la otra vez, solamente con esto de las imágenes.
2: Ah,
3: pero bien, lo que tiene interesante Apple Music, que lo va a hacer con todo, con si la producción tiene inteligencia artificial, ya sea la música, la composición, la letra, el videoclip, que esto me parece mejor,
2: sí,
3: porque viste como hablábamos la otra vez, que solo te lo diga en la imagen, medio que es un poco irrelevante, viste, en cuanto a música. A mí, en mi caso particular, me interesaría más que me digas si la composición tiene inteligencia artificial. Que como hablábamos la otra vez de una canción bastante, sí, conocida, que se ha hecho ahí en las redes, el mismo perfil dice que es inteligencia artificial, pero está bueno que te diga si la... Porque viste que ahora la voz, en realidad, hecha con IA está acercándose bastante a la voz,
2: sí,
3: humana.
2: Sí, la
3: entonces
2: verdad
3: a veces
2: sí
3: es casi irreconocible.
2: Sí.
3: O sea, no distinguís muy bien, es IA o es una persona. Entonces me parece está genial que diga si tiene IA en su composición.
2: Claro, para saberlo de antemano, digamos.
3: Exactamente. Así que de esta manera Apple Music se suma a esta tendencia que ya comenzó en otras plataformas, como te dije recién, Spotify y también Tidal, es una de las que se ha sumado, en medio de un debate cada vez más fuerte sobre cómo diferenciar las obras creadas por artistas de aquellas creadas total o parcialmente por inteligencia artificial. Ahora mi pregunta es, ¿la IA es una nueva herramienta para los músicos o es una amenaza para la creación artística?
2: Yo creo que es un poco y un poco.
3: Sí, sí.
2: En ciertas pistas no estaría mal usar, uh-huh, bueno, una pista justamente hecha con IA, pero ya cuando es canciones, voz y demás, me parece mucha info, ¿viste?
3: Sí, tal vez no abusar. Yo he visto que hay, como te hablábamos, hay muchos artistas nuevos, entre comillas, vamos a decir, hechos con inteligencia artificial. Pero bueno, todo es inteligencia artificial. Ya la cosa sería cuando empieza a afectar un poco esta creación artística de un artista, de una persona. Espero que eso no suceda.
2: Me está dando un poco de miedo la IA, pero
3: sí,
2: vamos lento, olvídate, procesando la información.
3: A los locutores también. Bueno, vamos a escuchar un poco más de música y ya volvemos.

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2: Bueno, seguimos con hablando un poco de Michael Jackson. Ya nos vamos despidiendo casi, sí. pero tenemos esta última data que no puede faltar en este programa dedicado a Michael, y es que si algo le debemos, mejor dicho, además de sus canciones, es la forma en la que hoy vemos la música, porque la música también entra por los ojos. Seguimos celebrando lo que hubiera sido su cumpleaños, y vale la pena recordar cómo este tipo destruyó las reglas del juego y reinventó la industria del videoclip para siempre. Viste que hace un rato te decía,
3: sí,
2: sobre eso.
3: Sí, me ibas a contar un poco de bueno, que ya veo más o menos por dónde viene la mano, porque me imagino, traigo a mi cabeza los videoclips de Michael Jackson y realmente decís, son tremendos.
2: Es que en esa época no estaba, no, o sea, no se veía mucho,
3: sí,
2: eso.
3: No.
2: Bueno, antes de Michael, justamente los videos musicales eran aburridos, baratos y casi un trámite, y las bandas simplemente se paraban frente a una cámara, sí, con no, playback.
3: Y los efectos visuales
2: también.
3: Muy, muy berrera. Muy feo. Eso, Michael era como una mini película.
2: Sí.
3: Era y todo muy. No te diría hecho a pulmón, porque bueno, al chabón
2: claro,
3: no le faltaba la plata, pero era todo muy pensado. Exacto, productores, actores, de todo.
2: Sí, era como una especie de cortometrajes.
3: Uh-huh, tal cual.
2: Sentó en la silla de director a grandes leyendas de Hollywood como John Landis para Thriller o Martin Scorsese para Bad. Logrando que estos videos se convirtieran en eventos globales que paralizaban la televisión mundial de aquella época. Porque Michael usó el videoclip como una extensión de su arte, introdujo coreografías sincronizadas también, que hoy vemos en cualquier artista pop,
3: sí.
2: Y donde el baile no era una cosa que... de una cosa decorada, digamos, sino que formaba parte de la historia. Y por algo también siempre las bandas o los artistas sacan videoclips y por ahí los hacen justamente contando una historia, como, y eso es algo que a mí me llama mucho la atención.
3: Sí, pero siento que ya no hay buenos videoclips como antes. O sea, más allá que antes había algunos que era, como decía recién, unos efectos visuales medio raros.
2: Sí.
3: Pero había mucho más esto, más escenografía, más historia. O sea, a mí me gustaba, qué sé yo, ver un videoclip y que te contara como una historia, como lo que estás diciendo en la canción, me gusta verlo en el video.
2: Exacto.
3: Hoy en día, viste que, bueno, suelen ser solo el artista cantando, algo, nada, bastante por arriba y...
2: Como ahora, como que lo tenés que pensar mucho, sí, analizar mucho, sí. Y antes era más.
3: Sí, sí. O a veces no hay ni videoclips. Bueno, punto aparte, qué sé yo, Ángela Torres me está gustando un poco por esto, porque
2: Ángela Torres me encantan sus videoclips.
3: Sí, le está dando como cuenta la historia de la canción en su videoclip. Ponele, te doy un ejemplo justo de un artista que se me vino a la cabeza de ahora, de la actualidad, pero bueno, los de Michael, creo que si estaría el día de hoy, haría unos videos.
2: La verdad, me impresionaría saber qué estaría pasando hoy en la actualidad, ahora encima con la IA.
3: Sí.
2: Bueno, pero su impacto fue tan bestial que rompió barreras raciales históricas, obligando a una cadena tan gigante como lo es MTV, que desde ese entonces no pasaba música ni videos de artistas afroamericanos, a abrirles las puertas a este éxito arrollador de Billie Jean, y Michael Jackson nos enseñó a ver la música con ojos de cineasta. Ya vamos llegando al final, pero la canción que no puede faltar, ya saben ustedes cuál es, Thriller de Michael Jackson.

0: La última actualización del partido que estamos viendo, la final de hockey en este momento de Argentina contra Países Bajos. Les tengo una buena noticia, vamos a decir. Empató Argentina 1-1 con Países Bajos, así que todavía queda...
1: No pierdamos la fe.
0: No, exacto, no perdamos la esperanza. La esperanza es lo último que se pierde. Así que bueno, vamos a estar bien atentos. Ustedes ya se quedarán en sus casas prestando ahí atención a la final, que esperemos que las Leonas traigan la copa, vamos a decirlo así. Pero bueno, muchísimas, muchísimas gracias por estar con nosotros. Por supuesto que no estuvimos solas. De este lado les habla Victoria Favari.
1: Naila Becerra.
0: Y en edición y operación estuvo nuestro amigo Gabriel Vélez. En redes sociales, NH Comunicaciones. En producción general, Ignacio Bianchi. Y también nuestra nueva compañera que tenemos ahora, que vamos a tener todos los sábados, por supuesto, acá dándonos una mano enorme, porque nos está dando una mano enorme y la vamos a estrujar.
1: Ya la estuvimos atacando con pedidos de cosas.
0: Exacto. Ustedes no van a saber.
1: No saben lo que se viene.
0: Exacto. Bueno, en producción de nuestro programa vamos a tener a Majo Agustín todos los sábados acá acompañándonos, por supuesto, y bueno, dándonos una mano enorme para hacer esto que hacemos junto a ustedes todos los sábados de 11 a 12.30 del mediodía.
1: Recordá que también podés seguirnos en nuestras redes sociales, en Facebook, Instagram y TikTok. Nos encontrás como Radio Cero-Argentina y en X como Radio Cero-Arg. Y nos puedes sintonizar, por supuesto, desde Mendoza en la 91.1, en Mar del Plata 98.9 y en Pinamar 107.5.
0: Además, les quiero recordar que si no, nos pueden escuchar también por nuestra página web, que es www.radiocero.fm. Nos pueden escuchar desde la tele, la compu, el celu, desde donde estén. Eso está buenísimo, porque si no estás en alguna de estas plazas, que tenemos muchos oyentes de afuera, nos pueden escuchar desde la página web, que se escucha excelente. Y además, nos pueden escuchar descargándose nuestra aplicación en App Store o Play Store, que además de escuchar toda nuestra programación diaria, porque tenemos programación de lunes a viernes desde las 8 de la mañana hasta las 10 de la noche, y los sábados estamos nosotras, por supuesto, de 11 a 12.30 del mediodía, y después música en lo que resta del día. 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
1: Y ahora sí nos vamos despidiendo. Qué hermoso pasar el sábado de la mañana acá con ustedes.
0: Sí, qué lindo. Muchas gracias a todos.
1: Y nos llegaron muchos mensajes de WhatsApp pidiendo el cierre de la canción. Y bueno,
0: a ver, ¿cuál?
1: Ganaron ellos.
0: ¿Cuál?
1: Rojo Rubí del Zar. Nos vamos despidiendo. Muchísimas gracias. Adiós.
0: Muchas gracias. Y nos encontramos nuevamente el próximo sábado. No se olviden, de 11 de la mañana a 12.30 del mediodía.
1: Chau.

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